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1: Las ABC, CBS, Fox News, ojo, Fox News y NBC anunciaron que en solidaridad con los tres medios van a suspender la cobertura de los eventos presidenciales. Muy importante la demanda, Chelis, porque indica que la Constitución no permite que un presidente ni ningún otro funcionario gubernamental prive a la prensa de sus derechos bajo la primera enmienda, ni su libertad, ni sus intereses de propiedad, sin previo aviso ni proceso legal, y simplemente, como lo dijo el presidente, basándose en el desagrado por el contenido de los reportajes de esos tres medios. Como era de esperarse, de inmediato el presidente afirmó que la Casa Blanca no está atacando la libertad de prensa, dijo que la valora profundamente, que lo que está atacando son las noticias falsas, algo que se ha extendido, dijo, como un cáncer en los Estados Unidos de América. Bueno, y simultáneamente, como decíamos, las cadenas ABC...

0: veces Fox News, CNBC, forman parte del llamado pool. Es un puñado de medios que cubren las actividades de la Casa Blanca y que después de los eventos comparten las imágenes, los videos con otras organizaciones periodísticas. En este caso, anunciaron que no van a cubrir las actividades del presidente. Y ojo, lo hacen en un momento crucial. El presidente estaba a punto de salir a Nueva York para reunirse primero con el alcalde socialista, Zoran Mamdani, y más tarde con el presidente francés, Emmanuel Macron. No solo eso, mañana estaba previsto que el presidente hablara al inicio, en la sesión inaugural de la Asamblea General de Naciones Unidas, y además está abierta la posibilidad de que se reúna con el presidente de Irán para ver si pueden llegar a un acuerdo a ese conflicto. Bueno, pues Brian Bofton, que es el jefe de la oficina de Fox News en Washington, dijo que a partir del día de hoy el grupo de periodistas de televisión no va a cubrir esos eventos designados como cobertura conjunta del presidente, que no se va a designar un grupo de reemplazo, y que todas las demás coberturas del grupo continuará con normalidad, incluyendo el Congreso, personalidades importantes o eventos electos en Washington y en todo el país, pero no de la Casa Blanca. Bueno, y hay que aclarar, Chelis, que esta circunstancia, este ataque, esta ofensiva del presidente hacia estos tres medios informativos no es nada nuevo. Recordemos que en 2018 tomó una acción similar contra Jim Acosta, el reportero cubanoamericano de CNN, diciendo obviamente que su cobertura no le agradaba. Después, el año pasado, tomó una acción contra la Associated Press y la agencia demandó al presidente porque fue excluida del despacho Oval después de que la agencia se negó a cambiarle el nombre al Golfo de México por Golfo de América. En ambos casos, las disputas fueron ganadas y lo que estamos escuchando por parte de los expertos, Chelis, es precisamente que el presidente tiene todas las de perder. Pero para muchos no se trata de si el presidente va a ganar o va a perder, sino más que nada de una estrategia de distracción. Evidentemente este tema no va a pasar la prueba de las Cortes de Estados Unidos. La pregunta es si lo está haciendo para alentar, incentivar a su base MAGA, a su base más conservadora, crear una guerra cultural, presentar a los medios como enemigo público número uno y tener una banderita para ver si puede salvarse de lo que se espera sea un descalabro político mayor en las elecciones. Hoy amaneció el presidente con el nivel más bajo de su popularidad en todos los tiempos, 32% de apoyo. Como sabe, solo requieren los demócratas 3 escaños netos de triunfo en la Cámara Baja para ganar, 4 en el Senado, y todo indica, si asumimos como cierta la estadística de Gallup Poll, que cualquier presidente que tiene un nivel de desaprobación de más del 50%, en este caso el de Trump es de más del 60%, tiene posibilidades de perder hasta 40 escaños en las elecciones intermedias, en este caso las elecciones del 3 de noviembre. Así que estamos viendo aquí todo este circo mediático, por una parte, por otra parte la solidaridad de los medios, y el hecho de que precisamente en esta semana arranca la recta final hacia los comicios, donde algunos estados del país, como Carolina del Norte, Alabama, Wisconsin, Pensilvania y varios más, ya están incluso repartiendo las boletas.
1: Así es, José. El tiempo, la situación en la que se está dando es importantísima. Gracias por mencionarlo, así como hacer énfasis en que Fox News está dentro de estas mismas medios de comunicación que han presentado o que se han unido a no dar cobertura a las presentaciones del presidente Donald Trump. Pues estaremos muy pendientes a ver qué es lo que sucede, José. Por ahora, te agradecemos muchísimo a nuestro colega José López Zamorano desde Washington DC. Gracias, José, y hasta pronto.
0: Gracias, Chely. Buenas tardes.
1: Buenas tardes, hasta pronto. Y vamos a seguir con más en esta edición de Línea Abierta. Y tenemos un montón de noticias y no puedo no comentarles algo lamentable, porque en Austin, Texas, Wilber Rafael Garcés Pérez, de 28 años, se dedicaba a repartir, es venezolano, se dedicaba a repartir en esto que ustedes seguramente conocen, DoorDash, fue baleado por un agente de ICE y, según su abogada, fue llevado al hospital de un centro de detención, escuche usted, con la bala todavía alojada en la espalda y sin analgésicos. Wilber Rafael Garcés Pérez recibió un disparo, esto sucedió ayer, durante una operación migratoria basada en una revisión de matrículas. Este tiroteo, como muchos otros, fue captado en video y luego empezaron a circular imágenes de Wilber Rafael esposado, con la camisa rota y una herida visible en la espalda. Las autoridades federales están asegurando que tenían una orden definitiva de deportación, pero la abogada de Wilber dice dice que él había solicitado asilo, que contaba con un permiso de trabajo y que su orden de expulsión se emitió después de que una audiencia fuera cambiada sin que se le notificara, sin que se le avisara. Las autoridades no han explicado qué es lo que provocó los disparos. ICE y el FBI están investigando el caso y, por supuesto, ante esta lamentable, ante este lamentable hecho en Austin, ha habido varias protestas contra las políticas migratorias del presidente Trump. Vamos a estar muy pendientes de cómo sigue reaccionando la comunidad y cómo avanza este caso ahora de este joven de 28 años venezolano, Wilber Rafael García Pérez. Y ahora sí nos vamos a los muchos asuntos que tenemos el día de hoy en esta edición de Línea Abierta, porque entre lo que vamos a platicar, estaremos hablando de la eliminación de la Agencia de Protección Ambiental de Estados Unidos, la EPA, de la mayoría de las normas que limitaban las emisiones de gases de efecto invernadero de las centrales eléctricas. Más adelante vamos a comentar lo que esto significa y cómo puede afectar al clima, a la salud de todos nosotros y a nuestros ecosistemas. Y ponemos también atención a una nueva regla sobre la llamada carga pública que cambia la manera en que el gobierno puede evaluar algunas solicitudes de residencia permanente. Esto ha generado preocupación entre familias inmigrantes que reciben ayuda, ya sea para alimentos, para la salud o para su casa, para su vivienda. Además, como sabemos, miles de salvadoreñas y salvadoreños que dependen del TPS están viviendo una incertidumbre después de que se venciera la protección. Sobre lo que está pasando y qué pueden hacer las personas afectadas, vamos a estar comentando en breve. Y le recuerdo que, como siempre, usted está invitada, invitado a participar. Llámenos al 1-800-345-4632, 1-800-34-LÍNEA. Y para arrancar los temas de hoy, la Corte Suprema de Estados Unidos bloqueó el intento de la administración de Trump de imponer nuevas restricciones al voto por correo antes de las elecciones legislativas de noviembre, el próximo 3 de noviembre. La decisión mantiene vigentes por ahora las reglas actuales y deja sin efecto la aplicación de nuevos requisitos impulsados por el gobierno, entre ellos el uso de estos sobres con códigos de barras y nuevos procedimientos para verificar a las y a los votantes. En una breve resolución, la Corte señaló que el gobierno no había demostrado razones suficientes para permitir la entrada en vigor inmediata de estas nuevas normas, especialmente por la proximidad, como dijimos, de las elecciones. El fallo ha provocado una fuerte reacción de Trump, quien criticó de manera pública a su corte y a algunos de los magistrados que él mismo nominó. Para comentar todo esto, Ariani Eduardo, coordinador nacional de protección electoral en Mi Familia Vota, nos acompaña desde Orlando, Florida. Gracias por estar en el programa.
2: Gracias, Chile, por tenerme acá.
1: Gracias, Ariani. Ariani, después de esta decisión de la Corte Suprema, dinos cuáles son las reglas que actualmente debe seguir una persona que quiere votar por correo.
2: En realidad, lo que sucedió con la demanda y contrademanda entre la Corte Suprema y entre el presidente Trump y los estados hace que no cambie nada. So, básicamente, las personas pueden seguir votando de la forma en que generalmente lo estaban haciendo, por medio del voto por correo. So, esta decisión básicamente lo que deja en breve es que la Corte Suprema deja claro que no habrá cambio en el sistema de votación del voto por correo durante este noviembre. Entonces, las personas, especialmente en California, pueden seguir votando como generalmente lo hacen. Pueden enviar su boleta. Ya cuando la reciban, pueden ir al centro de votación temprana, pueden ir a dejarla por correo también, lo pueden dejar por medio también de las urnas seguras, y tienen todavía las formas que regularmente usan para poder dejar su boleta por correo, que comenzarán a ser enviadas y recibidas comenzando desde el 5 de octubre.
1: Y como seguramente estarás de acuerdo, Ariani, pues todo esto de que si se iban a aceptar o no y qué era lo que tenían que hacer las personas con esto del voto por correo y todo lo que estaba alrededor, hay mucha confusión. Así que, Ariani, ayúdanos a clarificar todo para las y los votantes que nos escuchan. Los votantes que que están en este momento escuchándote, están pensando, ¿tengo que hacer algún trámite adicional para recibir o bien para enviar la boleta por correo? Porque algunos quizás todavía no la reciben, Ariani.
2: Correcto, sí, algunos quizás todavía no la reciben. Pero no tienen que hacer ningún trámite adicional. Básicamente todo sigue en su normalidad. Los 50 estados incluso pueden seguir utilizando sus procesos actuales. No hay ningún cambio que deban hacer adicional a lo que ya se está haciendo regularmente.
1: Ahora, ¿desde cuándo pueden las y los votantes, Ariani, solicitar su boleta si no lo han hecho? ¿Desde cuándo pueden comenzar a votar por correo? La fecha, entendemos, bueno, va cambiando de lugar en lugar, pero ¿qué puedes decirle a las y a los votantes?
2: Sí, en California las personas reciben su boleta automáticamente. Entonces, ya cuando reciban su boleta, después del 5, de acuerdo a la Secretaría de Estado, después del 5 de octubre, pueden comenzar a devolver las boletas, o sea, comenzando el 6. Pueden ir a los centros de votación temprana y también esa información ya estará disponible después de ese día del 5 de octubre para dejarla o también durante el centro de votación temprana, durante su centro de votación regular. Pueden ir también, dejarla en su contado. Y es básicamente como generalmente dejarían la boleta. No hay nada adicional que tengan que hacer. Pero ya lo más importante es recordar de que mientras más temprano devuelvan la boleta, es lo mejor. Así se evitan de problemas. Si la pueden enviar 6 días antes de noviembre 3, eso ayuda a que lo puedan procesar regularmente también. Lo importante es que puedan dejar la boleta a tiempo para que no haya impedimento. También les recomendamos a las personas que hagan un plan de votación. Sea, por ejemplo, comenzar ya mismo a pensar, ¿será que la voy a dejar temprano? ¿Será que la voy a dejar en el día de las elecciones? Comenzar a ver quizás qué tipo de impedimento tendrían en ese día de votación para planear de hacerlo mucho más antes, para no dejar las cosas a última hora y poder hacer que este voto cuente.
1: Gracias. Ariani Eduardo es coordinadora de Nacional de Protección Electoral en Mi Familia Vota y está hoy en el programa. Déjame hacer una breve pausa, Ariani, y volvemos con más.
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1: Continuamos con más en esta edición de Línea Abierta y nos acompaña Ariani Eduardo, coordinadora nacional de protección electoral en Mi Familia Vota desde Orlando, Florida. Y pues eso se quiere, proteger el voto de usted. Si lo va a hacer por correo, pues que sepa que lo tiene que enviar pues con días de anticipación, estar segura y seguro de que lo ha llenado bien, que lo cerró bien. Y hay muchos detalles, Ariani, que creo que en este momento podrías hacer recomendaciones para las personas que, por ejemplo, cambiaron de domicilio, que no están en su estado o no están en el país, pero alguien les hizo llegar la boleta o se la llevaron antes de irse de viaje. ¿Qué deben de saber en este momento las y los votantes para evitar la desinformación?
2: Claro, sí. Es muy importante que las personas se aseguren de que realmente estén registradas. Ellos pueden ir también a donde el secretario del Estado, el website del secretario del Estado, chequear en qué estado está su registro. También pueden visitar la página web del 866ourvote.org. Ahí también les puede dar información sobre qué se necesita para votar y llevarlo, guiarlo a la página a donde puede chequear cómo está su registro de votante. Es muy importante que la persona, cuando vaya a devolver la boleta, la cierre, que también la boleta, la forma en que sea firmada, sea de la forma como se registró y cómo está en su identificación. Es muy importante que la persona se asegure de que cuando envíe esa boleta la pueda también, es una forma también de rastrearla, ¿no? Enviarla por correo. Puede verificar de cómo está el estado de su boleta para asegurarse de que la hayan recibido también en línea. También es importante recalcar de que si va a ir el día de votación, también tiene una opción que, por ejemplo, si cambió de dirección a último momento, llega el día y resulta de que tiene algún problema en la urna, también puede pedir un voto provisional. Entonces, un voto provisional es una forma donde puede todavía votar y después arreglar la situación de lo que le estaba faltando. Pero debería ya después de que haga ese voto provisional, sea en la urna donde esté, donde vaya, o en el centro de votación, durante el día de las elecciones, que arregle la situación de lo que le falta. Pero también es una forma de que pueda asegurarse de que si no cumple con, si algo le falta o le dicen que la dirección no está bien o algo así, que lo pueda arreglar en ese momento. Es uno de los derechos que tienen los votantes. Pero es muy importante que chequee de en dónde está registrado y para que sepa cuál es su centro de votación también ha designado.
1: Eso, y además, bueno, volviendo a estas recomendaciones que hacías, llénela bien, fírmela, y la firma importante que coincida también con la identificación, y ciérrela correctamente. Si una persona, Ariane, en este momento nos escucha y dice, yo no la he recibido o ya la recibí, pero no sé dónde la dejó, ¿qué debe de hacer para recuperar su boleta?
2: Bueno, debería ya comenzarle a llegar en octubre 5, o todavía hay personas que quizás no la han recibido. Entonces, pero si vamos a suponer que se está acercando ya la fecha de votación y no la ha recibido, está preocupado, puede contactarse con su secretario del Estado, puede llamar también al 866 Our Vote o el 888-V-Y-VOTA. Ese es el número 888-839-8682, donde les pueden dar recursos y ayuda dependiendo de la situación también. Es una línea independiente donde le podemos ayudar, o se le puede ayudar si tiene cualquier pregunta o cualquier duda en cuanto se trata la boleta.
1: Bien, pues para cerrar, Eriani, yo creo que es a manera de seguir eliminando las dudas o las falsas noticias que circulan. Si una persona en este momento nos cuenta que está recibiendo información por WhatsApp o por las redes donde le dicen no puedes votar por correo, eso no es cierto. ¿Cómo pueden sacudirse esa desinformación, evitar caer en la información falsa que seguramente circulará en estos momentos tan importantes previos a las elecciones de noviembre?
2: Sí, es muy importante que la persona se eduque por medio de los requisitos que tiene el secretario del Estado o básicamente de la información que venga directamente de los estados o de organización y medios que sean confiables. Porque sí, tienes toda la razón, hay personas que por medio de WhatsApp se recibe mucha desinformación. Y esto básicamente se ha visto como una táctica también de afuera, donde hay demasiada desinformación para que la gente se confunda, para que la gente no esté motivada para votar y para que así llegue el día y en verdad su voto no pueda ser contado. Entonces la forma es básicamente ir a medios que sean legítimos, ir a medios o ir a los sitios de lugar web que sean oficiales. Así se evita el propagar incluso uno indirectamente o quizás sin saber la información que no sea correcta.
1: Así es, y bueno, vamos a repetir el número 888-V-Y-VOTA u 866-OUR-VOTE. Muchísimas gracias, Ariane Eduardo, por haber estado con nosotros en el programa. ¿Algo más que quieras decir antes de irte?
2: No, para corregir un poco, el número de teléfono es 888-V-Y-VOTA, es 888-839-8682. También la persona puede ir al 866-OurVote.org. Ahí también puede recibir información de lo que se requiere para poder votar y cada información específica para cada estado.
1: Así es, pues vamos a repetirlo para que quede claro, 888-V-Y-VOTA, que es el 888-839-8682. Muchísimas gracias nuevamente, Ariane Eduardo, que sigas pasando buen día.
2: Igual, gracias a ti, Cielo.
1: Gracias, Ariane Eduardo. Gracias, y vamos a seguir con más en esta edición de Línea Abierta. El número, si usted tiene preguntas, dudas, quiere participar en las conversaciones, es el 1-800-345-4632. Y cerramos este tema del voto y nos vamos a otro. Y como les decía al inicio del programa, la EPA, que es la Agencia de Protección Ambiental, eliminó buena parte de las reglas que limitaban las emisiones contaminantes de las centrales eléctricas. El gobierno dice que la medida va a ayudar a reducir los costos, pero las organizaciones organizaciones ambientales y expertos, lo que dicen es que, bueno, hay posibles consecuencias para la salud, para el clima, para la vida silvestre. Y mientras esto está ocurriendo, Nueva York y otros 20 estados llevan a los tribunales varias decisiones de la administración Trump que, según los fiscales generales, debilitan las protecciones para las especies en peligro y sus hábitats. Y entre esas especies en peligro que se pudieran ver afectadas están las hermosas tortugas marinas, las ballenas, la mariposa monarca y otras. Este tema, como digo, ya está en manos de los jueces. Para comentar, le damos la bienvenida a Línea Abierta a la secretaria de prensa para los medios y campañas en español en National Wildlife Federation, María Luisa Rosell. Gracias por acompañarnos desde Washington DC, María Luisa.
5: Gracias por la invitación, Chelis. Es un placer.
1: Gracias, María Luisa. Pues cuéntanos, ¿qué es lo que cambia concretamente con la decisión de la EPA sobre estas emisiones de las centrales eléctricas? ¿Qué normas son las que quedan eliminadas o debilitadas?
5: Son varias, pero para resumirlo, las principales tienen que ver con eliminar las normas para limitar las emisiones de efecto invernadero de las centrales que generan electricidad quemando carbón y gas, y eso va a aumentar la contaminación en el medio ambiente, Chelis. Debido a esta decisión de la EPA que debería protegernos, esta decisión va a hacer que respiremos un aire que está más contaminado, va a empeorar las condiciones del clima, y esto va también a perjudicar directamente a los ecosistemas y a la biodiversidad, como tú bien lo has señalado.
1: ¿Qué comunidades, María Luisa, en el país, en la nación, podrían verse más afectadas por esta decisión? Y si nos explicas más detalladamente por qué.
5: Todas las comunidades, Chelis, pero en particular las comunidades que están más propensas, más cercanas, viviendo en las áreas donde se encuentran estas centrales eléctricas. Las centrales eléctricas son una de las principales fuentes de contaminación que alteran el clima, no solamente aquí en Estados Unidos, sino en todo el mundo. En Estados Unidos, las centrales eléctricas alimentadas con carbón, gas y petróleo son responsables de una cuarta parte de la contaminación climática en el país, solo por detrás del sector del transporte. El sector eléctrico en Estados Unidos es la segunda fuente de contaminación de dióxido de carbono, que es uno de los principales gases de efecto invernadero que acelera el calentamiento global. Entonces, a medida que hay más contaminación de dióxido de carbono, hay mayor calentamiento en el planeta, nuestras comunidades y en particular nuestra comunidad, la comunidad hispana, se ve afectada directamente porque viven en los lugares que son más propensos o más cercanos a estas alteraciones del clima, las alteraciones del clima que se manifiestan con o sequías más severas o inundaciones o tormentas más extremas. Hay más deshielo, hay aumento del nivel del mar, los ecosistemas costeros se ven afectados y nuestras comunidades, como digo, en particular la nuestra, que es la comunidad hispana, uh-huh, es muy propensa cuando vive particularmente cerca de estos de estas zonas costeras o áreas que son muy vulnerables a las inundaciones y el clima extremo. Y en particular también hay que llamar mucho la atención que esta decisión del gobierno actual se da en un momento en que acabamos de salir o estamos viviendo todavía en algunas regiones una ola de calor bastante extremo. Ya estamos casi al final del verano, pero sin embargo hemos sido testigos y hemos vivido y conocemos de gente que ha sido directamente afectada por estas olas de calor tan severas que están directamente afectadas, que están directamente relacionadas con la contaminación ambiental.
1: Y cuando decimos, como lo mencionamos al inicio, María Luisa, pues las alertas de lo que esto significa para los ecosistemas, para la salud, la EPA sostiene que eliminar estas regulaciones lo que va a hacer es ayudar a reducir los costos. Y sobre eso, María Luisa, te pregunto, ¿qué costos podrían reducirse y cómo se comparan con los posibles costos ambientales y de salud pública?
5: El argumento de la Agencia de Protección Ambiental, Chelis, es un argumento equivocado y además es falso porque está demostrado que hay formas de mantener el ecosistema de una manera saludable y al mismo tiempo de generar energía sin tener que dañar el medio ambiente. La anterior administración había puesto en marcha una norma que justamente ha sido revocada por esta decisión del gobierno actual, que hacía énfasis en precisamente buscar mecanismos para hacer captura del dióxido de carbono justo en la fuente del origen, es decir, en las centrales eléctricas. La contaminación que producen estas centrales eléctricas no solamente dañan al medio ambiente, aumentan el calor extremo, hacen que seamos más propensos a estos impactos del clima, sino que tienen un impacto directo en nuestra salud porque empeoran la calidad del aire. Se incrementan las crisis de asma, de bronquitis y otros problemas respiratorios precisamente porque la contaminación del aire es mucho más grave. Entonces, el argumento de la Agencia Federal va en contravía no solamente del consenso científico que hay respecto de la necesidad de proteger nuestra salud y la salud de la vida silvestre y los ecosistemas, que en realidad es una sola salud, es la salud global de las personas y de la vida silvestre, sino también que va en contravía de lo que es lo que se relaciona, lo que tiene que ver con la protección de nuestra propia salud y buscar mecanismos y formas que sean buenas para el medio ambiente y que no alteren nuestro ecosistema ni dañen nuestra salud.
1: Y cuando yo te preguntaba qué comunidades se van a ver más afectadas, me decías bien, pues todos, todas y todas nos vamos a ver, pero siempre María Luisa, y lamentablemente hay comunidades que se ven siempre más impactadas, que lo sufren más directamente, comunidades que viven alrededor, en este caso, de las centrales eléctricas, comunidades de bajos recursos, comunidades, María Luisa, que en pocas palabras históricamente han estado más expuestas a la contaminación. Y esto estamos hablando no de un solo lugar, de Georgia, Arizona, Texas, Nuevo México. Hay una lista donde están todas estas centrales eléctricas en el país y sobre eso quisiera que nos hables.
5: Sí, hay una serie de regiones en el país que se van a ver mucho más afectadas, y cuando hablamos específicamente, por ejemplo, de la relación directa que hay entre las emisiones de dióxido de carbono, que son las que generan las centrales eléctricas que están alimentadas con carbono y con gas natural o con petróleo, con la quema de combustibles fósiles, hay un impacto directo en nuestra salud. Por eso hice mucho énfasis en nuestras comunidades hispanas que viven alrededor de estas centrales eléctricas. Y en el área de California en particular, donde el aire de por sí, tiene una mala calidad históricamente, y en los últimos registros que han hecho varias entidades se ha demostrado que California encabeza la lista de los estados con mayor o con peor calidad de aire. Siempre nuestra comunidad hispana sale a relucir como una de las comunidades más propensas, tanto en el estado de California como en otros estados del país. Por eso el llamado que hace nuestra organización, National Wildlife Federation, es a convocar a las autoridades locales, a las autoridades estatales, a que tomen medidas frente a la decisión del gobierno federal que, a través de su agencia federal, en este caso la EPA, ha decidido eliminar las protecciones que son esenciales para nosotros, para la vida silvestre, para nuestros ecosistemas, para todos en general.
1: Y vamos a hablar de esto y más después de esta pausa, si me permites hacerla, por favor, María Luisa Rosell, quien hoy nos acompaña, secretaria de prensa para los medios y campañas en español en National Wildlife Federation. Vamos a la pausa y volvemos.

0: Continuamos con más en esta edición de Línea Abierta y estamos hablando de cómo la EPA, la Agencia de Protección Ambiental, eliminó muy buena parte de las reglas que limitaban las emisiones contaminantes de las centrales eléctricas, y el gobierno lo que dice es que esto va a ayudar a reducir los costos, y nos acompaña para hablar de este asunto la secretaria de prensa para los medios y campañas en español en National Wildlife Federation, María Luisa Rosell, desde Washington DC. Antes de la pausa nos decías, María Luisa, cómo pues ustedes desde National Wildlife Federation hacen un llamado. Quisiera que nos hables más del llamado que están haciendo, de las medidas o las formas que se pueden tomar para, como dice el gobierno y que dices que no es cierto, bueno, sí se pueden reducir costos o se pueden hacer otras formas, otras maneras, pero no eliminando estas reglas que limitaban hasta ahora las emisiones contaminantes de estas centrales eléctricas. ¿Qué sí se puede hacer de otra manera?
1: Hay otras formas de hacerlo, Chelis. Una de las formas que el gobierno podría buscar, si es que se hubiera planteado eso desde un comienzo, es buscar un mecanismo y una forma para poder aumentar la transición a la energía renovable. Otro mecanismo es también utilizar la posibilidad de la captura de dióxido de carbono que ya se estaba investigando y se estaba implementando en algunas partes del país. Pero con esta decisión se ha dado un paso hacia atrás, se están desmantelando protecciones que son esenciales, que incluso la propia Agencia de Protección Ambiental las había implementado en gobiernos anteriores, gobiernos demócratas y gobiernos republicanos. Hay un consenso nacional cuando se hacen encuestas, cuando se le preguntan a las personas sobre la importancia de defender legislaciones importantísimas como la Ley de Aire Limpio. Las propuestas y las decisiones recientes que han tomado la Agencia de Protección Ambiental, incluyendo la de los últimos meses, que es desconocer el consenso científico que hay para reducir las emisiones de los gases de efecto invernadero, me refiero al hallazgo científico, que era un consenso científico que estaba avalado incluso por la propia Agencia de Protección Ambiental y que las cortes en los Estados Unidos también habían respaldado anteriormente durante una y otra administración, también ha sido eliminado. Es decir, desconocer que no es un peligro contaminar el medio ambiente y que eso no causa daño, lo cual va en contravía no solamente del consenso científico, sino en contra de nuestra propia salud. Entonces, tú me dices, ¿qué se puede hacer? Lo que se puede hacer en este momento es hacer un llamado y una convocatoria a las autoridades locales, a las autoridades federales, y también pensar que si nos acercamos a una etapa y a un periodo de elecciones de medio término, esta es la oportunidad que tienen los electores para conocer y saber que es la mejor manera de expresar su voto y de dar su opinión en unas elecciones tan importantes, es precisamente apoyando legislación y medidas que son buenas para el medio ambiente, buenas para los ecosistemas y buenas para nuestra salud. Cuando la gente vaya a votar en noviembre, debe pensar también en cuáles son las autoridades, los legisladores que favorecen legislación proactiva en favor del medio ambiente y no en contra del medio ambiente y nuestra salud.
0: Bien, gracias María Luisa. Se puede, hay otras formas, la cosa es que haya voluntad. Y además de las emisiones, la administración Trump, María Luisa, ha modificado otras protecciones establecidas bajo la Ley de Especies en Peligro de Extinción. Cuéntanos qué cambia con estas nuevas reglas para las especies amenazadas, qué podría significar esto en la práctica para especies como la hermosa mariposa monarca, que seguramente nuestros escuchas identifican muy bien.
1: Sí, la semana pasada exactamente la agencia U.S. Fish Wildlife Service, el Servicio de Pesca y Vida Silvestre, que es una agencia federal encargada de la protección de las especies y de sus ecosistemas y sus hábitats, ha elaborado un memorándum para reinterpretar y dar una interpretación diferente a lo que se conoce como la intención de causar daño a una especie, incluyendo especies que puedan estar amenazadas o en peligro de extinción, que también es una decisión, en este caso, de una agencia como la de U.S. Fish Wildlife Service, que ha causado mucha, ha llamado mucho la atención y ha causado mucha preocupación, no solo dentro de nuestra organización, sino en otras organizaciones defensoras de la vida silvestre, porque una vez más va en contravía de lo que hasta el momento era la implementación y el respeto para la aplicación de la Ley de Especies en Peligro de Extinción, que como su nombre bien lo dice, es una ley que tiene más de 50 años de vigencia, igualmente ha sido respaldada por administraciones tanto republicanas como demócratas, ha tenido el consenso y el respaldo también científico de los propios funcionarios de esta agencia federal, pero que por razones que se desconocen ha tomado la decisión de elaborar un memorándum para cambiar la definición, para reinterpretar cómo se implementa esta ley tan importante como es la Ley de Especies en Peligro de Extinción. ¿Qué cambiaría si es que efectivamente sigue adelante este memorándum y se aprueba su implementación? Esto desconocería o cambiaría en el sentido, desconocería, mejor dicho, que hay una intención para hacer daño a una especie. El solo hecho de, normalmente las especies cuando son dañadas o cuando ocurre un perjuicio o un daño a su ecosistema o a su hábitat, ocurren de manera intencional. Nadie va explícitamente en general, en términos generales, me refiero a causar daño a una especie o a su hábitat. Entonces la ley estaba hecha, o por lo menos esa parte de la ley estaba hecha precisamente para decir que en cualquier caso que hubiera una intención o un daño colateral, se tenía que proteger y evitar que esto ocurriera. Con este memorándum lo que se hace es básicamente decir que no importa que haya intención o no de dañar una especie, simplemente las especies, si es que tienen un perjuicio o un daño, podrían sufrirlo y no hay ninguna sanción ni ninguna no hay ninguna responsabilidad para quien incurriera en ese daño tanto de una especie o de su ecosistema. Es básicamente deja libre la posibilidad de que cualquier especie en peligro de extinción, en vías de extinción o amenazada pueda sufrir daño y perjuicio y quien lo haga no tiene ninguna responsabilidad de tipo penal, legal o de ninguna índole.
0: Sin consecuencia.
1: Y eso es gravísimo.
0: Sin consecuencia. Gracias, María Luisa Rosell. Tenemos una llamada, me parece, sobre este tema. Vamos a escucharlo, si te parece. Nos habla Javier desde Fresno, California. Adelante, Javier, y gracias por llamar.
2: Sí, gracias. Buenas tardes.
0: Buenas tardes.
2: Antes que nada, su invitada ha dicho que debido para tener menos costos, están implementando estos cambios.
0: Eso lo dice el gobierno.
2: ¿Qué costos son? Porque la limpieza del agua, la limpieza del aire, la salud, el mal, el aire que está contaminado provoca asma y la salud es de lo más caro que hay aquí en California, que hay aquí en Estados Unidos. Entonces, ¿a qué se refieren? A que para evitar gastos, porque si se ponen a contaminar, eso va a ser mucho mucho más carísimo en salud, en enfermedades de personas, que lo que ni siquiera han dicho qué es lo que se van a ahorrar. Ok, gracias.
0: Gracias a ti, Javier. Nada más para aclarar eso, lo dice el gobierno, ¿no? Cuando está tratando de justificar la eliminación de buena parte de estas reglas que limitan estas emisiones contaminantes de las centrales eléctricas, en este caso, el gobierno dice que es para ayudar a bajar los costos, pero ¿por qué respondo yo? Mejor tú, María Luisa, adelante.
1: Exactamente, Chelis. El oyente tiene mucha razón cuando el argumento de la agencia federal es que se van a eliminar los costos a las tarifas de energía eléctrica. Primero que todo, eso no es cierto. Segundo, el oyente tiene mucha razón. El costo de mitigar los daños que se causan al medio ambiente, ya sea porque hay una tormenta muy fuerte, una inundación muy severa, una sequía muy grande, los efectos que se producen debido al calentamiento global, producto de las emisiones de dióxido de carbono, debido a la quema de combustibles fósiles en las plantas eléctricas, el efecto que eso tiene es mucho mayor, es muy grave y se siente en el bolsillo. Lo pagamos nosotros cuando tenemos que tratar de resarcir los gastos, los pagos por ese daño y por ese perjuicio en nuestras comunidades. Cuando hay una inundación, lo sentimos. Cuando perdemos nuestra vivienda, cuando nuestra casa se ve inundada. Y luego, cuando hablamos en términos de la salud, el oyente también tiene razón. El perjuicio que eso tiene en nuestra salud es muy serio. Pagar los gastos de salud en los Estados Unidos, como todos lo sabemos, son muy altos. Nuestros ingresos no dan abasto comparado a los gastos que tenemos que hacer cuando tenemos que enfrentar un problema de salud. Y la contaminación del aire para aquellas personas y para aquellas comunidades que ya tienen salud muy precaria y que tienen ingresos pequeños y tienen que afrontar eso por encima de esa situación es mucho más grave. Es decir, los costos siempre de resarcir o reparar el daño producto de la contaminación ambiental siempre van a ser mucho más grandes tanto para el medio ambiente como para nosotros en nuestra salud. Así que el oyente tiene toda la razón.
0: Bien, pues te agradecemos muchísimo, María Luisa Rosell, secretaria de prensa para los medios y campañas en español en National Wildlife Federation, por habernos acompañado en estos momentos desde Washington DC. Muchas gracias, María Luisa.
1: Muchas gracias, Chely, muy amable.
0: Gracias y hasta pronto. Bueno, pues vamos a seguir con otro tema en esta edición de Línea Abierta. El número para que llame es el 1-800-345-4632. Y lo que vamos a hablar ahora es que usted sabe, desde el pasado viernes, una nueva regla migratoria cambia la forma en que se están evaluando algunas solicitudes de residencia permanente para tener la Green Card. El gobierno de Trump va a permitir a los funcionarios tomar en cuenta el uso de ciertas ayudas públicas como Medicaid, los cupones para comprar comida, y al decidir, esto se va a hacer al decidir si una persona puede obtener esta Green Card. La medida ya está enfrentando demandas de varios estados, de varias ciudades, que lo que quieren pues es detener su aplicación. Y una semana después del vencimiento del TPS, ese es otro tema que también queremos abordar ahora, miles de salvadoreñas y salvadoreños en el país están con un futuro migratorio incierto, porque aunque el programa ya expiró el pasado 9 de septiembre, el gobierno no ha definido si lo va a extender o lo va a terminar, y mientras tanto, pues los beneficiarios y beneficiarias mantienen temporalmente su permiso de trabajo y protección contra la deportación. A lo mejor no lo sabían, a lo mejor sí. Para hablar de este tema, Yanira Arias, organizadora de Incidencia y Liderazgo en Alianza Américas, nos acompaña desde San Juan, Puerto Rico. Yanira, bienvenida al programa. Saludos.
3: Buenas tardes, Feli.
0: Buenas tardes, Yanira. ¿Qué cambió este viernes y por qué esta nueva regla es importante para las familias inmigrantes que nos están escuchando?
3: Con respecto al primer tema que he mencionado relacionado a las solicitudes de residencia permanente, podemos resaltar dos cosas. Primero, la interacción de una ley que se conoce con el nombre de HR1, aunque también dentro del plan político del presidente Trump se le conoció como One Big Beautiful Bill. Uh-huh. Esa ley se aprobó el pasado 4 de julio del 2025. Desde entonces, en esa ley se estableció básicamente la agenda de grupos neoliberales ultraconservadores con respecto a la economía, en los que el mensaje es muy parecido a lo que estaban hablando anteriormente. Recortar para ahorrar, pero en realidad no lo es. Es recortar a servicios que son muy importantes como el derecho a la salud. Y en este caso, en el que, como bien te decía, que interactúan dos cosas, esta ley que va a restringir el acceso a seguro, acceso a cuidado médico por medio del Medicaid, del CHIP, y que precisamente iría no solamente a restringir a personas que se encuentran en Estados Unidos regularizando su estatus o que entraron con un tipo de estatus, por ejemplo, de refugiado, que se le admitió como asilo, como el paro humanitario, y también, como mencionabas tú en tu introducción, quienes están tramitando en este momento una residencia permanente, incluyendo a las gentes que mencionan ahí, ¿verdad? En una carta que están recibiendo ya miles de personas beneficiarios del TPS, aunque aclarar que el TPS nunca cualificó o da los méritos para que las personas beneficiarias del programa accedan a beneficios federales como el Medicaid. Pero cerrando un poco al elemento que tú mencionas, esta ley no solamente trata de poner una viñeta de problematizar, hacer ver que las personas solicitantes de residencia permanente se aprovechan del sistema y que por eso hay que en esas recortes, eliminar a quienes el acceso a salud de quienes se benefician según la administración en este momento. Una persona que está solicitando residencia permanente aún no puede pues solicitar el Medicaid hasta que no se le apruebe, y aunque se le apruebe, debe pasar cierto tiempo para que una persona pudiera efectivamente iniciar un proceso de solicitud para algunos beneficios dentro del gobierno federal. Pero
0: aquí, aquí hay un punto importantísimo, nada más que tengo que hacer una pausa, Yanira, pero efectivamente quizás una persona que está solicitando la Green Card no puede solicitarlos, pero ¿qué tal los que ya tienen hijos nacidos en Estados Unidos y que sí han utilizado cierto tipo de ayudas públicas? En esos casos, vamos a ver qué nos dices después de la pausa.
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0: Continuamos con más en esta edición de Línea Abierta, hablando de esta nueva regla migratoria que cambia la manera en que se evalúan o se consideran algunas solicitudes para residencia permanente, en la que funcionarios van a poder tomar en cuenta el uso de ciertas ayudas públicas como el Medicaid que mencionábamos a la hora de decidir si una persona puede o no obtener lo que conocemos como la Green Card. Y para hablar de este tema, pues estamos platicando con Yanira Arias, organizadora de Incidencia y Liderazgo en Alianza Américas, que hoy nos acompaña desde San Juan, Puerto Rico. Y te decía, Yanira, antes de la pausa, pensemos en aquellas familias que reciben ayuda para sus hijos nacidos en Estados Unidos. ¿Eso puede perjudicar a la mamá o al papá cuando está solicitando la Green Card?
3: De acuerdo a las guías comunicadas, podría, ¿no? Y hay que resaltar primero que nada que esto es un acto de discriminación hacia quienes son las hijas o los hijos que son ciudadanos estadounidenses, pero se les va a discriminar a razón de que su padre o madre está en un proceso de regularización. Y lo otro a mencionar también es que en los cambios, inmigración ha dado mucho más poder discrecional, es decir, más poder de decidir a agentes que evalúan este tipo, agentes de inmigración que evalúan este tipo de solicitudes. En el pasado no lo era. Pero nuevamente, dentro de esta agenda en la que la administración está tratando de crear mucho más caos, desesperar a las familias de estatus mixto, pues está, lamentamos, ¿verdad?, que la administración esté optando todavía por acorralar aún más a las familias que ya lo están viendo bastante precario con el contexto que ha generado.
0: Bien, gracias. Y ya para cerrar este tema, como dijimos, pues esto está cuestionado por varios tribunales, hay demandas. ¿Qué significa brevemente, Yanira, esto para alguien que tiene ahora mismo una solicitud de residencia pendiente?
3: Debe de continuar con su proceso, sobre todo, ¿verdad? Y las personas tampoco deben de dejar de buscar la asistencia legal para identificar si reúnen los requisitos para el ajuste de estatus. No deben dejarle hacerlo a pesar de lo que estamos viendo. Y las personas que tienen una solicitud pendiente, se entiende que nuevas solicitudes posteriores al 1 de octubre es que efectivamente sí tendrían una repercusión más grande, pero no es retroactivo. Sin embargo, el poder de discreción es al que al final del día es el que están cuestionando no solo quienes están demandando, pero abogados y abogadas que tienen la incertidumbre de qué va a pasar.
0: Bien, muchas gracias, Yanira. Bueno, vamos a dejar este tema ahora y vámonos a ver qué es lo que está pasando, Yanira, con muchas y muchos salvadoreños después del vencimiento del TPS. ¿Cuál es la situación actual para la comunidad salvadoreña que tenía TPS? Y también importante mencionar y aclarar que mientras el gobierno no defina claramente el futuro del TPS, ¿qué es lo que deben de saber sobre qué pasa con su permiso de trabajo, qué pasa con la protección contra la deportación para quienes son beneficiarios?
3: Sí, excelente pregunta. Hace el 9 de septiembre eran 60 días cuando el gobierno tenía, hasta ese día, no más de ahí tenía que tomarse para decidir qué hacer, si extender terminar, cancelar el TPS, no lo dijo. Estamos ya a más de 70 días luego de la fecha en la que culmina el TPS de El Salvador. Lo que anunció el gobierno fue una alerta, un aviso, lo cual no puede constituirse como el anuncio que estábamos esperando con las guías correspondientes sobre cuánto tiempo permanece, si así fuera un tiempo corto, también guías para que los empleadores sepan qué información deben de rellenar en los formularios que Inmigración les va a solicitar cuando les hace una auditoría, o qué información para los departamentos de motores y vehículos para poder renovar licencias de conducir. No pueden poner una fecha indefinida, ¿verdad? Tiene que haber un término en cuanto a lo que es el anuncio de por cuántos meses se otorga el TPS. ¿Y qué está pasando en este momento con las personas? Algunos empleadores sí han permitido a las personas continuar laborando y no les han dado problemas, pero si la persona necesita una licencia de conducir para llegar a su centro de trabajo, ahí está el problema, porque todas las licencias de estas personas están con fecha de vencimiento 9 de septiembre. Y sabemos que los operativos actualmente de Inmigración principalmente están en paradas de tránsito. Y si las personas son detenidas con una licencia vencida, no por negligencia, sino porque los DMVs, Departamento de Motores y Vehículos, no se las van a extender en ausencia de una fecha clara de cuando vence el TPS, pues ahí tememos que puedan ya haber personas que estén siendo objetos de arresto. Lo último de decirte dentro de la situación de dificultad que están enfrentando estas personas es que quienes ya los empleadores no les están permitiendo llegar a sus trabajos hasta no ver una tarjeta con su foto y una fecha de vencimiento del TPS. Son situaciones bastante difíciles en este momento, aunque por ley, ante esa alerta muy vaga, los permisos siguen vigentes y la presencia de protección con el TPS como estatus migratorio.
0: Ya, entonces, a partir de lo que nos dices, ¿qué debería de hacer una persona? Por ejemplo, hasta ahora dices, así ha habido empleadores que les permiten seguir trabajando porque así debe de ser, pero si un empleador le dice a una trabajadora salvadoreña o trabajador, tu permiso ya se venció el 9 y ya no puedes venir a trabajar, o aquellas personas que, como dices, pues la licencia ya se venció, ¿qué se recomienda? ¿Que sigan manejando, circulando, o por si las dudas, mejor no, Yanira?
3: Con lo del permiso de trabajo, y les recomendamos que impriman la alerta que está en el sitio de Inmigración y Ciudadanía correspondiente a TPS de El Salvador, también el sitio de eVerify ha puesto la misma alerta, que son dos líneas. Eso ha permitido a muchas personas recuperar el empleo. Con lo de las licencias, es si vive en un estado, por ejemplo en California, donde existe la ley AB60, tramitar esa licencia mientras no hay algo definido con respecto al futuro del TPS. Es mejor conducir con una licencia de la ley AB60 que estar con una licencia vencida, que eso sí puede ocasionarles serios problemas. O tratar de identificar dentro de sus círculos de amistades o familias quienes puedan conducir que tienen una licencia vigente, para no exponerse a una infracción que pueda también traducirse en una referirlos o transferirlos a Inmigración.
0: Sí, que sería lo peor. Ahora, Yanira, tocando madera que tengo a mi alcance, si finalmente terminara el TPS, ¿qué opciones migratorias deberían comenzar a lo mejor desde ya a explorar las y los beneficiarios del TPS desde este momento?
3: Como en el segmento anterior, si tienen algún familiar que les pueda peticionar, explorar la posibilidad. No significa que aunque tenga una esposa, esposo ciudadano, que va a su caso a ser aceptado, o igualmente con sus hijos, por lo mismo que vemos de las restricciones que están poniendo. Sin embargo, es importante explorarlo. De igual manera, puede que existan otro tipo de visados disponibles, por eso una entrevista rigurosa con un abogado de inmigración va a ser importante. Y mientras sucede eso, los planes de emergencia para tratar de responder a cualquier crisis que se pueda presentar, llámalo a que se le detiene a la persona, a que hay cómo hacer para no los recursos no impacten el acceso a salud, a sus alimentos, a la renta. Esos planes de emergencia van a ayudar mientras entendemos qué solución o qué va a pasar con el TPS.
0: Bien, pues muchas gracias, Yanira, como siempre, por tanta información y por tanta recomendación para nuestros escuchas. ¿Con qué gustas dejarnos? ¿Qué recomendaciones finales?
3: Visítennos en alianzaaméricas.org. Ahí tenemos una hoja informativa bilingüe en español y en inglés para las personas beneficiarias de TPS de El Salvador, para que ampliar más de lo que hemos estado hablando en este momento, y de igual manera para con referente a las personas que están teniendo dificultades con los cambios en los visados de solicitudes de residencia permanente. Síganos en nuestras redes para estar al tanto de cualquier actualización.

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Jorge Ramírez está en los controles técnicos, María de Jesús Gómez es asociada de producción, Yossi Tiscareño Pereira es productora y Desiree Yepes coordina la producción, Samuel Orozco es el director de noticias. Yo soy Chelis López, gracias, hasta la próxima.